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1: 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Esta es la hora en La Enamorada FM, las 8 de la noche en punto.
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1: Esta es la hora en La Enamorada FM, las 8 de la noche y 32 minutos. 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
1: 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Esta es la hora en La Enamorada FM, las 9 de la noche y 2 minutos. 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
1: Esta es la hora en La Enamorada FM, las 9:31.
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0: Oyentes de La Enamorada FM, muy pero muy buenas noches para todos ustedes. Sean todos bienvenidos a disfrutar de buena música, de buenos éxitos como siempre. Lo hacemos aquí en La Enamorada.
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0: A esta hora, con todo gusto y con todo el amor del mundo, con la dirección de mi Dios Padre Todopoderoso.
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0: Gracias a mi Dios por permitirme estar aquí en La Enamorada FM. Cada canción una muestra de amor.
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0: Y así iniciamos Pop a la Plancha. Recuerde que usted puede programar nuestro programa por medio de nuestro WhatsApp más
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0: Así puede programar todas las canciones que quiera escuchar. Díganos desde dónde nos escucha, qué tal le parece que está sonando la emisora. Mejor dicho, lo que usted piensa, lo que usted sienta, lo que le hace falta a la emisora, qué le quitaría. Díganoslo a través de nuestro WhatsApp
2: 304-200-2233.
0: Y es tiempo de continuar con buena música. Diego Verdaguer viene con Volveré Antes. Cuando te enamores. Una bonita canción esta hora de la noche, como para el fin de semana. 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
1: Seguimos a esta hora de la noche, son las 10 de la noche, 19. Avanza el tiempo y seguimos disfrutando de tu programa Pop a la Plancha. Iniciando esta hora de la noche con buena música. Ahí estamos escuchando a Sin Bandera, a veces. Saludamos a nuestros oyentes que llegan a la sintonía a esta hora de la noche. Saludamos por aquí a Jimarip, que a esta hora disfruta. Nahue también está por aquí disfrutando. Saludos para la cajita musical. Saludos para ti, que a esta hora disfrutas Pop a la Plancha. Saludos también a todos los oyentes que nos reportan por medio de nuestra página. Saludos. Y qué bueno saber que ustedes disfrutan tanto como nosotros este espacio.
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1: Viene Camila con Abrázame Antes Dulce. Y esta linda canción.
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1: Tu muñeca sonando en tu programa Pop a la Plancha.
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1: Qué buenas canciones. A las 10 de la noche, 33, 10:33. Saludos a Vero, que hasta ahora está disfrutando de Pop a la plancha. A esta hora también saludamos a Nelson y por supuesto a Edward, el amalejito, que hasta ahora trabaja al ritmo de La Enamorada FM.
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1: Llega más música rápidamente, porque hoy es como un viernes chiquito. Parece viernes, ¿no? Todo es por el festivo que hay mañana en Colombia, ya que es el día de la batalla de Boyacá. Por eso el festivo. Sigamos con buena música. Franco De Vita antes, Shakira, con esta bonita canción.
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2: Qué buenas canciones las que hasta ahora disfrutamos. ¿Cómo está que estamos escuchando de Rafael? Estar enamorado, sonando a esta hora de la noche. Son las 10 de la noche, 10:51. Esta es La Enamorada de Femi, cada canción una muestra de amor. Y que saludamos a nuestros amigos de una emisora colega, grandes amistades que tenemos allá. Saludos para su director, Cody, y su emisora Amena, que ya cumple 15 años. Hombre, saludos para él. Ahorita hay que sonarle las 15 primaveras. Saludos para él y para todo su equipo, que la verdad que sean muchos años más. Sabemos que trabajar en radio es una lucha constante, y ellos ahí van. Ya son 15 años llenos de éxitos, de situaciones complicadas, pero que ahí van, gracias a Dios. 15 años al aire de Amena Radio. Saludos, compañeros, y bueno, sigamos disfrutando de buena música. Vamos a escuchar por aquí a Aitana, Cuando hables con él. Este es tu programa, Pop a la Plancha.
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0: Esta es la hora en La Enamorada FM, las 10 de la noche y 59 minutos.
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1: Sí, señoras y señores, y así iniciamos otra hora más de su programa Pop a la Plancha.
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1: Hasta las 12 de la noche lo seguimos acompañando con buen pop, con buena plancha. Canciones que llegan al corazón hasta ahora en La Enamorada FM.
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1: Recuerde que estamos en Instagram, en Facebook y en X, arroba La Enamorada FM. Nuestro WhatsApp está por aquí disponible.
4: 304-200-2233.
1: 304-200-2233. Ahí estamos para complacerlos a usted que está allá en su casita, en su lugar de trabajo y que por supuesto está disfrutando de La Enamorada FM.
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1: Seguimos con buena música a esta hora de la noche. Antes le reitero que también nos pueden escuchar por Claro Música. Estamos en colombia.com, el portal que une los colombianos al extranjero. Estamos en TuneIn Radio. Estamos también en Simple Radio. Online Radio Box, mejor dicho. Vámonos con música. Ricardo Montaner, antes Cristian Castro. Y esta canción que... esta canción sí que salió a fin de semana. Esa es La Enamorada FM, llevándote su programa Pop a la Plancha.
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0: Vivo por ella, sonando esta hora de la noche en La Enamorada FM. De esas canciones lindas que la gente la escucha y la quiere cantar a todo pulmón. Saludos a más oyentes que llegan por aquí. Saludos, saludos. Melissa, saludos para ti. Que hasta ahora está disfrutando de Pop a la Plancha. Nahue, Kimari, saludos para ti. También saludamos a Vero. Eduard, el amarillito, saludos para usted, mi hermano. Saludos a todos los oyentes que están ahí reportando sintonía en el 304-200-2233. John Graciano también reporta sintonía a esta hora de la noche.
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0: Oiga, viene música linda, como siempre, como toda la que suena aquí. Laura Pausini, inolvidable. Antes, si fuera como ayer. Aquí llega Tormenta.

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1: Seguimos con buena música, son las 10 de la noche 33. Nati, saludos para ti que hasta ahora llegas a la sintonía de la enamorada FM. Y por supuesto a usted que está en casita. Rápidamente vámonos con el traductor, una sesión que traemos todos los jueves aquí a Pop a la plancha.
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1: Francis Cabrel con una canción que originalmente nació en francés y que fue tan buena que también salió la versión en español. Viajemos al año 1979 y vamos a escuchar La Quiero Morir. Ese es el traductor de Pop a la plancha.
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1: Qué buena música, qué buena programación. Juan Gabriel, yo no nací para amar. Qué buena canción sonando a esta hora de la noche. Son las 11 horas 48 minutos. En La Enamorada FM, cada canción una muestra de amor. Por aquí un oyente me dice que si hay tiempo para un tema. A ver, pídame el tema a ver si alcanzamos. A ver, vamos a ver. Mientras tanto, les voy diciendo que saludamos a nuestros oyentes que están ahí reportando como siempre. Leo Music, saludos. Natalia, saludos para ustedes. También por aquí saludamos a Juliet, que esta hora también disfruta. Sara, Juan José, para todos ustedes, mil y mil gracias por estar conectados con La Enamorada FM. Vamos a ver por aquí. A ver, es que esto es en vivo, esto es lo bueno de la radio, ¿cierto? A ver, por aquí no fue. Vamos a ver por este lado. Bueno, por aquí no está. Ya enseguida va a sonarlo, porque los oyentes son los que mandan aquí en La Enamorada FM. Voy a despedir con tres canciones más, la que oyente me pidió. Vamos a escuchar también por aquí algo de Marisela, pero antes voy a despedir con Vilma Palma. Recuerden que queriendo Dios, si Dios nos da la vida y la salud, el próximo lunes estaremos aquí en La Enamorada FM, con la dirección de mi Dios Padre Todopoderoso.
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1: Dándole gracias a Él por permitirme estar aquí con todos ustedes, los mejores oyentes del mundo. Y aquí llega Vilma Palma con esta bonita canción. Chau, chau, mi gente. Dios los bendiga.
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1: Esta es la hora en La Enamorada FM, las 12 de la noche y 5 minutos. 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
1: Esta es la hora en La Enamorada FM, la 1:00 a.m. en punto. 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
2: Esta es la hora en La Enamorada FM, las 2 de la madrugada en punto.
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1: Esta es la hora en La Enamorada FM, las 2 de la madrugada y 58 minutos. 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
1: Esta es la hora en La Enamorada FM, las 4 de la madrugada en punto.
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2: Esta es la hora en La Enamorada FM, las 4 de la madrugada y 58 minutos. 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

0: 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Esta es la hora en La Enamorada FM. Las 6 de la mañana y un minuto.
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1: Esta es la hora en La Enamorada FM, las 6 de la mañana y 31 minutos.
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1: Esta es la hora en La Enamorada FM, las 7 de la mañana y 2 minutos. 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
0: 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Esta es la hora en La Enamorada FM, las 7 de la mañana y 59 minutos.
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1: Esta es la hora en La Enamorada FM, las 8 de la mañana y 32 minutos.
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1: 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Esta es la hora en La Enamorada FM, las 9 de la mañana en punto. 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
1: Esta es la hora en La Enamorada FM, las 10 de la mañana en punto.
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1: Esta es la hora en La Enamorada FM, las 10 de la mañana y 30 minutos. 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
1: Esta es la hora en La Enamorada FM, las 10 de la mañana y 59 minutos. 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
1: Esta es la hora en La Enamorada FM, las 11 de la mañana y 32 minutos. 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
1: Esta es la hora en La Enamorada FM, las 12 del día y 31 minutos.
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1: 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Esta es la hora en La Enamorada FM. Las 12 del día y 59 minutos.
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2: Esta es la hora en La Enamorada FM, la 1:30 p.m.
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0: Esta es la hora en La Enamorada FM, las 2 de la tarde y un minuto. 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

0: 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Esta es la hora en La Enamorada FM, las 3 de la tarde en punto.
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1: Esta es la hora en La Enamorada FM, las 3 de la tarde y 34 minutos.
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0: 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Esta es la hora en La Enamorada FM, las 4 de la tarde en punto. 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
1: Esta es la hora en La Enamorada FM, las 4 de la tarde y 30 minutos.
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1: Esta es la hora en La Enamorada FM, las 5 de la tarde y un minuto.
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1: Esta es la hora en La Enamorada FM, las 5 de la tarde y 31 minutos.
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2: Esta es la hora en La Enamorada FM, las 6 de la tarde y 2 minutos. 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
1: Esta es la hora en La Enamorada FM, las 6 de la tarde y 33 minutos.
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1: 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Esta es la hora en La Enamorada FM. Las 6 de la tarde y 58 minutos.
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